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0: encanta. Bueno, 11 de las 21 en toda la República del Paraguay. ¿Cómo están, mis amores? ¿Cómo están? ¿Cómo están? Espero que estén bien. Nosotros ya arrancamos por acá en la prestigiosa 92.5 Radio Universo, la más escuchada, la mundialmente famosa. ¿Está bien? Estoy feliz nuevamente de poder estar. Un poquitito me bajas, Damián. Feliz estoy, como siempre, como cada noche digo, ¿verdad? Y mantengo mi postura de poder estar sentada acá en los estudios de la radio hablándote a través de este aparato que es el micrófono, y acá con mi compañero, el DJ Damián Gaona, también, que lo veo súper bien, ¿verdad, Damián? Como trabajando como siempre él. Es importante eso. Estoy feliz, gente. Y muy agradecida con nuestro creador, porque él permite estoy acá, también formando parte de esta prestigiosa empresa, la empresa de Records Producción, es verdad, ¿eh? Hace, a ver, un poco como 10 años que estoy acá. 2 años arranqué en otra FM en aquella época. Damián sabe en cuál FM, la 97.3 FM virtual era en aquella época, cuando yo arrancaba como estudiante de locución, ¿verdad? Me lancé como locutora acá en Ciudad del Este y ya voy por 12, 13 años de trayectoria también, ¿eh? Vamos por mucho más, Dios mediante, si Dios me da vida, me da salud para poder seguir, voy a seguir porque yo amo lo que hago, ¿está bien, eh? Y siempre digo, esto, para hacer radio se nace, para ser locutor o locutora se nace locutor. Tenés que tener la pasta de ser locutor o locutora. Viste que Dios pues le da el don a cada uno. Hay personas que de repente no tienen esa pasta, pero de igual forma están batallando en esta FM. Y bueno, eso es importante también, ¿verdad? Si te gusta, de a poco vamos mejorando. Porque uno pues nunca luego es espectacularmente 10, ¿no? Vamos mejorando cada día, así como yo también. A mí me dicen a veces, Cintia Domínguez, vos demasiado linda, vos nomás ya tenés. Y Dios mío, me dicen, ¿verdad? Vos ni te equivocas. No, es así también. Tú ya voy y vi ahí. Lo que pasa es que cuando me equivoco así en público, acá en el micrófono al aire, ¿verdad? Digo bien, de repente rápido lo arreglo. ¿Por qué? Porque así me enseñaron a mí en la época que yo estudiaba locución. Yo llegué a estudiar periodismo radial y televisivo. Así es que en aquella época, la que era mi profe, Marina del Mar, que ella es una locutora muy conocida también acá en Ciudad del Este, acá de Radio Educación, ella nos enseñó bien. Cuando vos te equivocás al aire, rápido tenés que arreglarlo, no vaya a dejar así. Porque si vos dejás así es porque no sos profesional. ¿Está bien? Bueno, agradeciendo a los que hacen posible mi puesta al aire, agradeciendo también a toda la gente del Alto Paraná, Ciudad del Este, gracias por el apoyo, gracias por el cariño que me van brindando noche tras noche. Quiero saludar a todos mis seguidores del TikTok, impresionante como voy subiendo con la cantidad de seguidores y seguidoras en el TikTok también, ¿eh? Y si todavía no me seguís, arroba Cintia Domínguez 649, súper fácil, ¿está bien, eh? Dale a seguir y ya me seguís, ¿está bien, eh? Bueno, me voy presentando, Cintia Domínguez, una fiel y humilde servidora. Vamos a acompañarte, se me trabó un poquito la lengua. Vamos a acompañarte hasta las 23 horas. Saludando a la gente de Franco, saludando a la gente de Caguazú, que me están escuchando siempre cada noche a través de la app de la 92.5 Radio Universo, ¿verdad, señor DJ? A toda la gente bonita que están por Foz de Iguazú también, ¿eh? Brasileros, brasileras, también que siempre siguen mi programa, muchísimas gracias, gracias por el cariño. Que el Señor les bendiga a cada una de las personas que nos están escuchando ya a estas horas de la noche. Bueno, vinimos con todo el positivismo, alegría, buena vibra. Vamos a tratar de levantar ese ánimo que está un poco decaído. Pedime tu música, el 0987-246-456 es la línea habilitada con quienes habla Cintia Domínguez. ¿Está bien? Voy a estar esperando tu mensajito. Vamos a arrancar. También voy saludando a las mamis que van formando parte de mi programa cada noche. Gracias por ese apoyo incondicional a todas las mamis también, que de repente ya están cansadas, ¿sabes? Porque se tuvo que limpiar su casa, tuvo que cuidar a las criaturas, tuvo que cocinar, ¿verdad? Y a estas horas ya están escuchando mi programa. Ojo que hay señoras que a estas horas ya están prendidísimas, Cintia Domínguez, esa zona libre. ¡Qué categoría! A la gente de Hernandarias, un saludo enorme. Santa Rita, Asunción, Coronel Oviedo, Villa Rica. No voy a nombrar a todos porque demasiado muchos son. Pero la gente que siempre me van siguiendo por todas partes acá, en la terminal de Ónimo Ciudad del Este, también escuchan Zona Libre con Cintia Domínguez. ¿Está bien? Arrancamos, señor DJ. Bienvenidos.
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1: Claro que sí, soy una inspirada por eso y mi compañero de trabajo. Hay lindas canciones en portugués también que vamos disfrutando contigo, que estás en casa, en el trabajo, de repente tomando un matecito con mucho remedio, así como lo estamos haciendo nosotros también, ¿eh? Acá en los estudios mayor de la 92.5 Radio Universo. Desde el corazón del barrio Romancito, Ciudad del Este, Paraguay, para todo el mundo. Claro que sí. Bueno, quiero comentarles también, vamos anticipando ya también el Día del Padre. El domingo ya es el Día del Padre, ¿verdad, Dami? Tercer domingo de junio sería. 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No me digas que este es el éxito de Ropa Nova. Ay, nada, mi amba, el conjunto de costilla, también. Ñaña enamora pata malicia, costilla, miércoles, mitad de semana, llegó mamá, y rico esa morcuela, pues téficos hasta la semana. ¡Dios mío! Por eso yo siempre digo, no dejes para mañana lo que puedas hacer hoy. Hacelo hoy, porque viste que de repente nosotros los seres humanos, ñaña acostumbra y te hila ya, no, ¿sabes qué? Voy a hacer nomás mañana. ¿Nunca te pasó eso, Damián? Voy a hacer nomás mañana, hey. Mañana tengo ya. O no, mañana voy a hacer ya, ya. Bueno, ¿y qué pasa mañana? De repente, porque ñaña yara, Dios con lo que es el dueño de nuestras vidas. Y como dice la palabra de Dios, el mañana es de Dios, no es de nosotros. Así es que si tenés algo que querés hacer, tenés una meta, tenés un proyecto, tenés que limpiar la casa, querés lavar la ropa, hacelo hoy. No lo hagas mañana, porque el mañana no es de nosotros, el mañana es de Dios. ¿Está bien? Perfecto. Bueno, ¿estás de acuerdo conmigo? ¡Qué suerte! 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Seguimos.

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1: 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Bueno, quiero saludar a la gente del Microcentro de Ciudad del Este que están escuchando el programa también, en especial a Marian. Hola Marian, ¿cómo estás? Me encanta tu voz, me dice. Gracias Marian. Está pidiendo el tema de, ya que estamos escuchando en portugués, Sergi Camargo y Luciano. Creo que este tema era lo que estamos escuchando, Ego Amor. Ah, entonces ya le complacimos a Marian. Estaba pidiendo el tema de Sergi Camargo y Luciano, ya que estamos escuchando canciones en portugués, ¿verdad? Bueno, lindos temas que vamos disfrutando. 40 de las 21 en toda la República del Paraguay. Según el pronóstico del tiempo, dice que este domingo empieza el invierno, Damián. ¿Qué pavo calculás? Va a parar, supe. ¿Eh? Y sí, me dice, para mí que el invierno ya empezó hace mucho, porque hace mucho frío, la baja temperatura que sentimos a tempranas horas, ¿verdad? Nosotros que nos levantamos temprano. Entonces, se siente ahora esa pamalaro, porque lo que traí la pujara me cue. Dios mío. Bueno, y bueno, vamos a cuidarnos entonces y vamos a conocer un poco lo que es el local de la tiendita de Cesarito también, ¿eh? 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Bueno, la gente queda full, me van escribiendo. Espérame que un poco, Ramián. Me gustó esta frase. Escuchan por lo que dice esta frase. A muchos hombres de repente les va a molestar la frase de la conductora de radio. Muchas mujeres piensan que la buena vida te la da un hombre. No, mi amor. La buena vida te la das tú misma si sabes trabajar. ¿Te gustó, pavo mío? No está pavo en contra mío, vagina. No, bueno, porque yo sé que a muchos les va a molestar esta frase mía, ¿eh? Agregó la conductora de radio en su programa. Me gustó esta frase. Muchas mujeres piensan que la buena vida te la da un hombre. No, mi amor, princesa de mi vida, mamacita. Déjamelo decirte. La buena vida te la das tú misma si sabes trabajar. Está bien, página. Te voy a dejar con esta frase. Nosotros vamos a continuar. La gente que quiera contactarse con Cintia Domínguez, lo pueden hacer al 0987-246-456. Seguimos.
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Claro que sí, por acá estamos teniendo una reunioncita acá entre compañeros, pero ya estamos de vuelta por acá. Bueno, 56 de las 21 en toda la República del Paraguay, rápido se va pasando la hora. Se está acercando el día de ese señor que se plaguea tanto ahí en casa también, el Día del Padre. 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

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Hace tanto que no escuchaba esta canción, Damián, ¿no? Hace muchísimo tiempo que no escuchaba este tema. ¿Escuchamos por lo que es? ¿Después? Bueno. Vámonos un poco a hablar también. Quiero hablarle un poquito también, ¿eh? 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Ahí está, cuando ya se pasaron 58 minutitos de las 21 en toda la República del Paraguay. 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Charan, charan, qué lindo. Charan, charan. 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Ahí está. Vamos a seguir nosotros escuchando más canciones acá de la mano a mi compañero. Antes de seguir, Damián, quiero mandar un saludo enorme también, a todos mis seguidores que están escuchando mi programa en el barrio Fátima. Ahí tengo mucha gente que sigue en Zona Libre con Cintia Domínguez. A mis seguidores del barrio Obrero también, ahí por el área 3 también, Damián, escuchan bastante la 92.5. A toda esa gente maravillosa, el mercado de abasto, esa gente popular, Namprena luego. Esa gente trabaja ahora. No hace falta ni que yo diga acá en el micrófono, ni lo haga público, porque todo el mundo sabe que la gente acá en Ciudad del Este es muy trabajadora. Y a mí me gusta muchísimo saber que hay gente trabajadora que siempre me siguen. ¿Eh? Están vendiendo, ahí están escuchando.

0: también zona libre. Porque digo, me entiendo, porque hay lugares donde se venden frutas y verduras a estas horas de la noche en el mercado de abasto que no se cierra. ¿Qué quieres que te diga? Así nomás. No se cierra. Están escuchando ahí en su radio el programa de la locutora. Ñenga tú, allá, Damián. Váyate ahí, Damián. Y Ñenga tú, te y como en el locutor ahí, Damián. Me digo, allá, Damiancita. Ambas. Menos mal, la se alejí por la se profesional. Se Ñenga tú, Ñenga. Y que ambas. Y se cuando Ñenga, ahí sí locutora voy, Ñenga. Ah, bueno, mante. Va a ir para Damián, Ñenga, tú estás con acá. Vamos a ver un poco qué tiene preparado. Excelente éxito. 3 de las 22 en toda la República del Paraguay. Esto sigue siendo Zona Libre con Cintia Domínguez.
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1: 16 de las 22 en toda la República del Paraguay. Le está diciendo cambio, pero ahora ya no se ve nada afuera. Mañana, mira, mira. ¿Viste cómo está? Ya no se ve absolutamente nada allá afuera. La neblina que está cayendo. Impresionante. ¿Eh? ¿Esta parte? ¿En serio? Bueno. Bueno, vamos a ver si vemos algo de ida, mía. Esta parte nomás me hizo mi compañero. ¿Eh? Así lo era anoche. Yo no me di cuenta porque ya... muy temprano ya me acosté. Ya entiendo. Exactamente. 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Bueno, quiero saludarle a Navy, que está escuchando la radio ahí por kilómetro 7, Ciudad Nueva Full, escuchando acá en el kilómetro 7 tu programa, me dice Navy. Gracias, gracias, gracias. Y a toda esa gente maravillosa, fabulosa, que están por ahí sintonizando Zona Libre también. Vamos a despedirnos ya enseguida, Damián. Otro tema más. Y nos estamos yendo.

0: Ay, ay.
1: Vamos a escribir.
0: Hola, hola, hola, hola, hola. Estábamos al aire, Damián. Yo estaba cantando acá, Damián Bucaina, y no me avisó también que ya estábamos al aire. No, vos sabés que salí un poco a mirar ahí afuera. La neblina, para de tena, ya es ahí, Damián. Aureli, no lo llegues, chamo. Ay, Damián, ni lo acuerdo. No, nada, nada se ve ahí afuera. Impresionante. Bueno, gente, ya es hora de irnos, Damián. Ya, ya, ¿qué más hago eso? Bueno, ya nos estamos yendo. Cuando ya se pasaron 24 de las 22, agradecida con todos ustedes. Gracias por la sintonía. A todos los que estuvieron escuchando mi programa, muchísimas gracias, gracias. Dios les bendiga a cada uno de ustedes. Está bien, a los que hacen posible mi puesta al aire, muchísimas gracias. Acá mi operador también. Y mañana estamos retornando, Dios mediante, a partir de las 21 minutos. Cintia Domínguez, que tengan una bendecida noche y que podamos descansar. Dios mío, lo único que estira así con este clima es descansar debajo de la frazada. Nos estamos yendo, permiso.

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En la mañana de hoy, día jueves, ya Iñacana Cupama, lo mitad, ¿verdad? Ya se acerca el fin de semana. Mi comadre, por ejemplo, está acá en Acuatejina, porque tiene, pero no mal piense que ella está con gorra, por eso no. 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Seguimos con más canciones.

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0: días para la gente que se está despertando recién. Buenos días. Hay gente que se está despertando recién, que tiene, no sé si le digo suerte o bendición o tal vez otros porque no está pudiendo trabajar, ¿verdad? 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Seguimos con más canciones.
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Bueno, a toda la gente que me dicen que están escuchando desde el centro de salud, qué gusto, en serio. Fuerza a mis queridos amigos que están por A o B motivo allí en ese lugar, porque muchas veces pues no queremos estar, pero tenemos que estar porque tenemos personas que están pasando allí también su día, un mes, dos meses ya con personas que, con sus seres queridos que están también allí internados, así que mucha fuerza a la gente que está escuchando por ahí también la radio. A mí me enorgullece saber que por esa zona se está escuchando la radio. Eso es importante también. Sabemos que es una radio muy escuchada, pero el programa en sí que se escucha en esos lugares me encanta. Bueno, queremos agradecerle al ingeniero César Landi Torres, actual gobernador de Alto Paraná, por el apoyo. Y bueno, vamos trabajando siempre al lado de él y al par también de todos los trabajos que viene haciendo el gobernador de Alto Paraná, el ingeniero César Landi Torres. 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
1: 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Vaya, póngala ese gusto. Oye, vamos con más canciones. 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

Bueno, y me encanta esta canción porque sé que a muchos de mis oyentes les encanta. 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

Ale, ¿qué tal? ¿Cómo estás? Con Ángela Endusea, Ale. Con Ángela Endusea, Ale. Saludos para vos y para todas tus compañeras Mercosur Pisos. Por ahí estamos. buen día, gracias Ali, gracias mi reina. 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Realmente se merece un reconocimiento esta chica, esta Alicia Ibaleterey. Ibaleterey. Por el congantero vende patan de deja, ¿eh? Mercosur Pisos. Muy bien. 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

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Y un lechón. Más o menos. Sí. 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Va, Epio y con Gabriela Larconi. Por ende, Maoí, Roñe Moí. Mujeres al comando. No hay caso. Yo te guinete con una primera agua y la lecho. Acuan automáticamente. Ya, orero cambiamos hoy. Siempre. SD Arquitectura de Macoanga. Nosotros todo más. 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Vamos con más canciones.

0: esta mañana en la 92.5 Universo FM. 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A esta hora de la mañana todo el mundo está con el tema del San Juan, ¿verdad? Nosotros también el 24 de junio el San Juan se va a realizar en la casa del presidente de la ASO, Flaco Torres. La asociación sí va a ser su San Juan, ¿eh? Da igual de mapa la mapa y la me invité a los juegos, hijo. Me invité a hey.
1: Ensinei de tudo a ela, dirigir e navegar.
0: Que dice que yo invité a la juego la 24. Porque se va a realizar pues en la casa de nuestro presidente de la ASO, Flaco Torres. Dice que va a haber bomberos

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0: 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Ya, muy se moí, que pe caballeriza, pe, y ya practicamos, guayna. Ahorita la prevera, ay. Upe, haga tus 5, 6, uo, ve, feña, me sube, y peite también me la pende, ¿verdad? Ya, abuelo, taco, guayna. Hoy copaite, hoy invaite, taina. Queremos saludarle también a la gente de Minga Guazú. Por ahí están escuchando la radio. Hola, hola, hola. Domingo, este domingo se viene San Juanazo Sortijero. 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Esperen que. Sí, no va a ser ahí. 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

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Y otra cosa que les quiero comentar, también va a haber comidas típicas. ¡Epa! 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

0: qué vas a sufrir?
1: Bueno, y eso es cierto. Detrás de un negocio está una buena publicidad. Así que, ¿ustedes saben eso? Yo sí, lo tengo muy presente. Quería comentarles que por ahí también ya están a full en sintonía con nosotros. Ya tenemos el bombero YPE. Ya tenemos ya el candidato. El candidato para el bombero YPE ya está.
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1: Llamo a Sata por la jera. ¿Y más o Presi? Precio, Heiche, moja, saca tu Heiche, bajo che responsabilidad, Heiche.
2: Ay, no te dije.
1: La bombero YP era Samaniego, Heiche.
0: Al final.
1: Samaniego, la de candidato, Heiche. Jaela. Jaela bombero YP era, Heiche. Pues vamos, y yo voy a ver el lugar, Heiche, pero una talla está pudimita, yo voy a ver ya agua, puma, Heiche. Qué pucha, presindes. Samaniego, de la bombero YP era. Y ya paite con angas.
3: Ah, ni se no, yo la verdad, cierto.
1: Cierto. Cierto. A mí depende mundo y anga. Pe, que a bombero y pe, depende mundo y anga.
0: Dios.
1: Pe, pe, que hay en la bombero y pe, va, ya pa guapo ya.
4: Esta bomba y con el.
1: Se mandó, ay, con la ña Graciela, me senta y cuá, y cuá, ña Graciela. Hoy con la 3 de febrero, ¿verdad? Hoy con la 3 de febrero, ¿verdad? Bombero YPE había sido lo moía. Ache, güera, a mí, cuay.
0: Dios mío.
1: A mañana, mi pesa, jao. Y la bombero YPE, como la ve, en el shaiteo, un poco guapo, mi güey, hueve. Ambala, ¿y qué onda, hueve? Ay, hoy, sube. Ayer tiraba y pan o la petemita, cuñaje, no esos corros, ayer, güey, si se me cuayo. Y la ña Graciela, pero mucho menos, da igual, la. Huevo, güey, si ni te igual,
0: sube. Dios mío.
1: Da igual, la. Da igual, dice, muy poco, el bombero.
2: Ay, no te dije.
1: Ay, ya, cuando tengo arruinada, pues vamos a hacer algo en el mundo. Che, usted anda, che, usted, ve, bombero, oye, ve, ye, wea, jano.
4: Esta bomba ahí con la escoba, Dios mío. Imagina.
1: Bueno, bueno, bueno, bueno. Y ya, abuelo mío, fue bueno ese día. Primera vez que voy a jalar San Juan Nazo, Javi Mango y con la 3 de febrero de San Juan. Recordproducción de Domingo Loya, pues. Bueno, vamos con más

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Bueno, qué linda mañana, en serio. Jueves de Retrotón, me encantan estas canciones de lo que es Retrotón. Qué linda mañana, fresca, normal. Ni playar siquiera, porque estamos obviamente en la estación. Entonces, ni playar siquiera, solo disfrutar de cada día, de cada frío y de este hermoso día. Jueves, un 18 de junio, un capítulo más que va de esto, de lo que amo hacer, una de las tantas cosas que hago, que es la parte radial. ¿Cómo estamos? ¿Cómo está esa señora hermosa? ¿Cómo está ese hombre trabajador? Espero que estén súper, súper cargadísimos, porque hasta ahora de la mañana pues estamos todos lechuguitas. Sí, todos estamos lechuguines, demasiado da gusto. Estamos con fuerza, con ganas, ya bebé, pero trabajo, Ari, ¿eh? No, es como en la tarde, nada que ver, Leo. Porque soy tu hombre. Pero ya está, es otra cosa el cuerpo y la mente en sí. Vamos, que esta mañana está demasiado linda para desperdiciar. Por favor, te lo pido, por favor. Seguro de que vas a volver. Borrón y cuenta nueva a todo. Por favor,

Bueno, vamos a disfrutar de esta mañana siempre tomando el mate que se fortalece demasiado y trédico, ya da gusto. Voy a poner nuestro matecito ñan de embollera. Es algo loco, pero es locura total tomar mate. Ñan de embollera nos quita ese pireba ahí del mañanero, ¿eh? Entonces vamos a, como siempre, el rico mate se fortalece en este otoño que nos está dejando de la mejor manera. Hierba mate, la bombilla, la auténtica hierba mate. Mamá guapa, como siempre, ella impecable, hace su cocidito quemado. Hay que darle de desayunar a los chicos, hay que desayunar. Por el cocidito negro con chipa, con pireja, con tortillita, mandioca. Ay, ay, ay, de todo. El tema es que estamos en la época de gorditearse. Es loco. Y después viene, espera, después viene septiembre. Viene la primavera, lo mitad y taroba. Ojo, un mandio ape gimnasio. Es algo loco, pero es tan fácil gorditear. Pero madre mía, qué difícil es para bajar. Es facilísimo subir de peso. Vos en un día podés hasta no, un kilo subir. A la huellita vamos a pegar un kilo. De tabú. Bueno. Pero ahora se disfruta de este frío, ya saben. Mate cocido y un poquito más tarde con el rico tereré mañanero. No te digo a la tarde, no creo. No, a la tarde, no estírate. Mate cocido y tereré, y no mate la bombilla. Hablando de desayuno, che tesoro, vamos a desayunar. 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

0: Bueno, y acá hay que seguir, gente. 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
1: ¿qué vas a pasar?
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0: 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Bueno, ¿qué comemos hoy? 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Bueno, vamos, que la mañana avanza. Y de la mejor manera.
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0: 24 de las 9. ¿Qué tal por tu casa? ¿Todo bien? ¿Saben por qué siempre les digo qué tal por tu casa? Porque el reloj a veces no va a ver pegua. Obviamente estamos en el margen de las 9 de la mañana, ¿verdad? En los minutos siempre va a ser la diferencia. 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
0: Jueves de Retrotón por acá, señoras, señores. Recordar un poquitito.

Bueno, saludos a quien está en plena sintonía. Vos que estás ahí en tu casa. Vos lete, porque hay gente que está re, pero re contra. O volante ágina. O volante ágina. Bueno, saludos también a todos los chicos que están en diferentes plataformas también. Están los chicos, están. A los choferes de Bol, sí. Volanteando los chicos de Bol. Saludos. 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

Molletería y Tillamor, 30 Ramos de las 9. 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

0: trabajando con tu buena compañía. Ay, Naya Muñeca, me gusta cuando están así, con esa buena vibra, por más frío que haga, ten ropas bien. Ese tema de, ¿para qué yo voy a tocar agua fría? Pues la gente, yo haré, no, usa guante, mami. ¿Para qué vos vas a fundir tus uñas? ¿Para qué vas a fundir tus manitas hermosas? Que la agua fría reseca la piel. Vos que trabajás también en las casas, compren guantes, mi amor, y talquitos que obviamente se mantiene para mantener tu guantecito. ¿Entendés? Entonces vos tranquilamente lavas tus cubiertos con agua tibia siempre, por favor. Y tu guantecito, y no van a destruir sus manitas hermosas. ¿Para qué pero vos estás repasando ahí? Y estás ahí, pobrecita, le estás maltratando a tu manita. No, Natilla, amiga.
1: Decir que seas mía.
0: Compra guantecitos. Y obviamente le vas a mantener calentita tu manita. Y obviamente el agua fría, ¿verdad? No le va a estropear. Y vas a lavar mucho más en ropas, lavar los cubiertos, repasar. Pero tenés que usar guantes. En este frío, pues no, nuestras manitas son muy delicaditas. 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

Bueno, y la gente ya está en re loco con sus mensajes acá, lavando los cubiertos. Saludos Hernandarias, Elizabeth, empanada de mandioca. ¡Qué gusto! Pero qué vale que son. Pero qué vale que son. Bueno, acá la gente, Dios mío, con el pastel mandioca. Empanada de mandioca. Pastel mandioca se le dice eso. No, empanada de mandioca. Bueno, se viene con todo también el gran San... 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

Bueno, hay que seguir, hay que seguir. Saludos también a mi querida amiga Angie. ¿Cómo te va, mi querida Angie? 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Le pasé también. Ella hace comidas también. 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Grisel González, ¿cómo te va? Dice, buen día, mi doctora hermosa, diosa como siempre. Sí, hoy amanecí más linda que ayer. Y otra vez, mi querida amiga Grisel González, más linda, más joven que ayer. A la gracias. No, y cada uno tenemos que levantar. Mi autoestima está elevado. ¿Y la tuya? Año, y qué natilla mía, ¿verdad? Por eso.

esas bellezas que están en sintonía. 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Qué lindo jueves, ¿verdad? Sonreírle a la vida, abrazada a la mañana, por más problemas que tengamos, los problemas están para ser solucionados. 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Gloria Morel, ¿qué tal Pache Bebé? ¿Qué tal Pache Reina? Mi bella doctora dice acá, espectacular el programa. A full acá cocinando. Y coño, en mi kiosco estoy, me dice. ¡Ya, pinda! ¡Qué gusto, mi bebé! 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Y en su copetín también vamos a comer ñoqui de carne. Hoy pico es el 29. No, no, es el 29. 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Estira luego.

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Buen día, ese reina. 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Y como siempre, le voy a condecorar a mi querido gran amigo Vas Abrazo, como siempre. No estoy ahí por la veterinaria del Labrador, siempre hacemos chistes. Bueno, saludos al querido doctor Aurelio Gira. La vez pasada más yo le sentía a un perro, Anga, estaba internado. Y primera vez he visto que un perro tiene epilepsia. Sí, estaba internado por epilepsia, guatamina. O sea, nunca, legalmente, he visto un perro que tiene epilepsia. Y ustedes saben que los perros también tienen epilepsia. Y estaba internadito Anga, por y lindo perro, feroz perro. Y estaba internadito y un gatito que le estaba en tratamiento, se le estaba haciendo su curación porque también ellos entró quirúrgicamente por un tumorcito que tenía el gatito o la gatita, ¿verdad? Y le estaban haciendo su curación. Sí. Le quitaron un tumorcito ahí a la gatita o al gatito, pero ya estaba bien la gatita. Ya invaretema, ya, o sea, se llama. Y así pues estamos muchos quienes amamos los animalitos. Está la hoja y juega, está la hoja y juega, ve. Entonces ya saben, para este frío estamos con las camitas, los abriguitos, ¿verdad? Para nuestros peluditos hermosos, que acordate que vos y yo somos las mamás y los papás de nuestros peluditos de la casa. Así como nosotros sentimos fríos, ellos también sienten frío. Comprarle también un abriguito que no está nada caro. Los gatitos también se merecen abriguitos. Verdaderamente le digo que a ellos les molesta a los gatitos. No son como los perros. No son. Pero por lo menos a la noche colocarle que duerman bien y de día quitarle yo otra vez porque a ellos les molesta. No son como los perros. Pero también se merecen. Más o yucuno, me la pasada llevé de albirroja para uno de una de mis gatitas. Más o yucuno, vaya. 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Bueno, yo le voy dejando chiquitas, chiquito, ya a Hammer. Hay que seguir chambando, hay que seguir laburando. O sea, en este horario ya voy dejando este trabajo, pero obviamente hay que seguir laburando. Les deseo, como siempre, una linda jornada laboral. Tape ganas está, tape vendes está. Sean buenas vendedoras, sean amables con sus clientes. Y manejen, las vendedoras de los locales tienen que tener su propia agenda, pero ¿cuál la pende agenda? Entonces vos armás ahí tu equipo de clientas y clientes. O sea, anotás un número telefónico y obviamente cada mes es una cadena, pues, y así uno va por recomendación. Ustedes tienen que tener su lista lo de clientitas y clientes, ¿está bien? Al fin y al cabo todas somos vendedoras, entonces, porque si no vendés, no comes. Entonces, vamos con que hoy vas a tener un día fructífero en el nombre de Dios. Nos reencontramos esta tarde, como siempre, en el mismo día al Coape, en la 92.5, a partir de las 2 de la tarde, en la tarde vallenata y tropical.

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esperando ya el partido de Paraguay, que tal vez al ánimo de los muchachos. Subió el ánimo, estamos todavía en ese stand-by. Vamos a ver qué hacen. O sea, no, la gente no se quiere entusiasmar más así como.

Ela é toda na igreja. E cigana por aí. Aí. Vamos a ponerle buena vibra. Que ganen a 3 a 1. Gane 3 a 1. Y después, que se den los otros resultados, qué sé yo. Que... A ver, a ver, a ver. ¿Qué se tiene que dar? Que empate Estados Unidos con Australia. Ahí nos conviene, ese nos conviene.

Turquía con Estados Unidos, empate otra vez. Y nosotros estamos 6 y clasificamos primero. Hay que soñar nomás. Soñar no cuesta nada, my friend. Sueñe nomás, sueñe nomás. Todo se puede. En el fútbol no hay predicción. No ganó Portugal. No ganó Brasil. Argentina lo que ganó, pero como siempre la princesita infantil. Vea que Ecuador tiene que ganar nomás luego.

Portugal no ganó. Inglaterra no ganó. ¿Dónde es? Todos esos equipos que nosotros pensamos que iban a golear, el único que hizo lo que tenía que hacer fue Alemania.

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0: aquella guau love.
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0: Pensai, te mâine, de la ulole.
1: No lo puedo creer.
0: Bueno, Colombia ganó. Ayer he visto el partido con lo que partidazo hizo Colombia. Dejate de joder, sí. ¿Qué partidazo hizo Colombia? Ganó 3-1. Así yo le quiero ver a jugar a Paraguay. Dejate de joder, ahí ya estaba terminando el partido, metido 3-1. Qué locura, ¿sabes? Para el carnaval total. Qué partidazo Colombia.

0: Três fronteiras. 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
1: Última llamada para...
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10 minutos va a entrar a las 11 en Paraguay. Gracias, buenas fans. Ustedes saben la historia de esta música que hizo un tipo en los 70s. Los hombres también quieren divertirse. Hey. Y Cindy Lauper escuchó el tema, pero una versión lenta, Caigo Héroe. Entonces Cindy Lauper la adaptó y obviamente pidió permiso para hacer la transformación y hacer que las chicas también quieran divertirse. Y por supuesto no tenía este ritmo, ella le puso el ritmo, le puso la alegría, la buena vibra, todo. Y el resto ya saben. Todos estos parámetros que de los músicos, donde entra la batería, el teclado, inclusive ahí se escucha un órgano. Que le dan el toque. Sí. 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

la gente a través del 73530218. Por ahora nos quedamos con este clásico de China, Chris. Wake up, wake up, wake up. Despierta, despierta, despierta. Arriba, arriba, arriba, arriba los muchachos. La buena vibra, vamos a poner buena vibra.

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11 con 11, Capicua. ¿Cuánto tenemos de temperatura? 17 grados. Parece que vamos a tener dos cambios nomás. Dos cambios nomás va a haber Paraguay según reportes extraoficiales. Qué tarobado de ser. Vamos a ver qué pasa. La esperanza es lo último que se pierde. O ganamos o venimos ya. ¿A qué hora llega el aeropuerto de Mayas anuncio acá? Creo que nadie le va a recibir.

0: buen día, pay my friend.
1: Buen día, buen día. Maravilla, maravilla.
0: Oiga, palo, ahí está Freddy Paraguay, pesado. Yupi, más sueldo mínimo, ya. 150 mil, Yupi, anda. Juan a 3 millones, 45 mil guaraní. Ya cobraron.
1: Empleadito.
0: Es bandera de Freddy. ¿Será lo convenido o no?
1: Es para sueldo mínimo, sí.
0: Hey, hija, esa Freddy, recanate. Empleadito. Empleadito, sueldo mínimo. Te vendes por dos gallinas y tres tomates.
1: Tres huevos. Empleadito, sueldo mínimo. Por pelota vos trabajas. Y, a ver, ¿qué pasó ahí con el mensaje? Sigue, bro. Vale, va, a ver. A ver. Sigo. ¿A qué? Va, lo hacen, va, a ver. Espera un momentito.
2: Hola, Freddy.
1: Hola. ¿A qué?
3: Paraguay. Paraguay. Paraguay.
1: De tarobao, de ser. Esto se llama Lost in Sin, lo hace Camouflage. Love is a silly, Joanne, me I.

Why me I? Come on, check it out. A ver. Bueno, quiero agradecer a... ¿Quién es el que es? Jackson. Jackson me ayudó, a ver. Que me hizo otra música más. A ver. ¿Ya se nomina? A ver, otra música más para Power Party. A ver, un nuevo tema de música en español y en inglés retro. Que eso es el tema retro.

0: Bueno, ahí está. Gracias, Mafia. Este es uno. Uno de los temas. Después viene otro. Vamos a escuchar el otro. A ver.
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0: Ahí está, espectacular. Gracias. A ver, se viene otro más. A ver. Este es una onda reto, ¿eh? Me gusta. Típico de los 70, los 80s.

Simple and Fine. Bueno, esto es otra versión, con un toque de retro. Muy bien trabajado, muy bien elaborado. Otro de los temas que hicieron. A ver, ¿qué dicen los muchachos? Vamos a escuchar después la pausa.

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Ahí está el sonido de Chris haciendo Whistle Boy Like You. Como un chico como tú, 35 minutos de las 11. ¿A qué? Abuelo, Yacaruta, abuelo, abuelo, las 12 Yacaruainas, sí. 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
1: Oh, 20 minutos más será las 12. Jaque abuelo, yacaruta más abuelo. Jueves TVT.

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1: 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Hoy estamos hasta las 4 de la tarde. Bueno, este es otro de los temas que me hicieron. A ver, vamos a escuchar.

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0: Vamos a comer, abuelo, abuelitos, a comer las 12. Son las 12, abuelo. ¡Hurra, ta, ta, ta, ta!
1: Anoche dio.
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0: 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Hoy jueves estamos hasta las 4 de la

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0: Buen día, Freddy. Mate con la menú, Freddy, mate con la menú.
1: Ese parece, dice hígado. Dice hígado, ¿verdad? Se ve rico. Apuesto que no cocinaste vos, por eso se ve rico.

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0: Sí, Javier.
1: Buen día, buen día.
0: La tarde inicia, pero...
1: vaya con David.
0: Allá por Haití, a dispararse, allá las motos a disparar, más ahí. A la pinta. Hoy es jueves, TVT.
1: Sí, señor.
0: Fuerza, total. Fuerza, Liroja.
2: Dios mío.
0: Es vencer o morir, ¿cierto? ¿Y qué fue? Se lo mandó a cuarteles, güey. Cuarteles, mi mala. Caro, que tú de treta, ya, pues, este le hizo la formación, todos los soldados ya, ya, pues, enumerados, ya con más mapas, o
1: mapas,
0: permiso, nombre.
1: Sí.
0: Oye, entonces, pues, la comandante de cuartel, ya por la formación.
1: Sí.
0: A la comandante de cuartel, siempre capitán, o sea, tu teniente primero, bandera.

0: Para vencer o morir. Sí. Están llamando a Peaji y a Ojiman, así, estamos en la sandía y durmió. No sé, ya vi cuarto al lado.
1: Ya es para no pea.
0: Chao.
2: A ni al reposito, va a ir a reposito. Es un pana y gusto, y gusto, te estoy siguiendo.

0: Jorge Espata Maella, llevé la... Macario vio Jorge Espata Maella, llevé la... Un disparado, hola, y contigo de Freddy.
1: Anda, y cuál.
0: Pues ya la hay motor.
1: Ajá, pégala y anda, y cuál, José. Lo que vos escuchaste, yo escuché también. Ajá, pégala y anda.
2: Falta de respeto.
1: Anda, y cuál, ni José, my friend. Ya dejé mi moto y me fui corriendo, ¿eh?
3: Hola.
1: Apuntó, papá. A pegarle ella, güey. A disparar, ya se moto a disparar.
4: Yo,
1: mira. No lo puedo creer. ¿Alguna cosa, Oreco?
5: Orecola, Orecoa.
1: Orecoa, ese más es para la disparar, ya le hay motos a. Es para la. ¿Qué cosa lo que le urgió? Para que pueda dejar su moto y se va corriendo ahí.
6: Buenas tardes, Freddy. Buenas tardes, Freddy, mi querido amigo, mi partner, mi gran brócoli.
1: Buenas tardes.
6: Para el cabo Macario.
1: Sí.
6: Que haga las tres hurra, Macario.
1: Tres hurra.
6: Ay, perdón, Freddy, se hago. Al cabo ranchero, que haga las tres hurra.
1: Cabo ranchero, peico imagina, a que ver.
0: Mañana y este breve la comentario, modo mañana, nada, cogerlo cuando ya me lo instale.
1: Bueno. Vamos a poner energía, sí, buena vibra, sí. No, primero voy a preguntar qué piensan del partido de mañana.
7: Quédame pegado en la pared, DJ, sube el tereo.
1: Yo creo que vamos a remontar. Va a salir la garra guaraní. O Z ya.
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1: Va a salir.
7: Pero yo no quiero.
1: Está calculando, o sea, no podemos ni entregarnos en el segundo partido a Pepe Yaupama. Si mañana Paraguay pierde, chau Chesco, terminó toda la ilusión. Se quedó ahí en el anonimato del 16 años. Parece que nos quedamos con ese sueño de volver 16 años. ¿Para qué? Para ser pelado. Te ganas pilotando la oye preparada. Esa despedida que se le hizo. Ese cariño del pueblo entusiasmado. No. Va a ser que peor que Santi Peña, ¿verdad? Una decepción total va a ser si. Si llega a perder. Y si no deja fuera el mundial. Mañana pierde chau Chesco. No hay.
0: Oye, Freddy, va a la cuartel. Ah, más creo ni de cuál es la cuartel. Ambos quiero asado, Peupi. O si no, pesa reunión a Puajada, esa con Japón no está la hoja en duja, pesa día y mía. O casi a Jenny Ander.
1: Ah,
0: ni. Y no, primero hija, no cumplí los requisitos para el cuartel. Eso es algo ahí, 1.20 metros no llevo cosa más. En primer lugar, ya denegado, man.
1: Ahí fue,
0: papi. No estaban, no entendí. La cuartel de diligencia. Y cuán bebete, ni vos vale, vos por radio.
1: Pero importa pico la estatura, o sea que si uno es chiquitito, uno si tiene 1.20, 1.30, entonces ya no, qué sé yo, no, según mis jugadores, se hace esos chiquititos así como Messi, esos son los que más juegan en la cancha.
0: Macario ranchero, cabo ranchero a Poquiracue.
1: Ala.
0: Cuartel B.
1: Traigo más. Sí.
0: Poquiracue, mi coronel general, mi abuelo, tipate, y nave. Cuartel B.
1: Anicen, o cocinazo, ¿de acuerdo?

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la campaña, ¿verdad? Para los asuncenos, pues era hasta calle última, nomás era el asunción. Después ya era la campaña. ¿Y dónde vamos a irnos el fin de semana? Vamos a irnos a la campaña. Allá o San Lorenzo, o Capiatá, o Itagua, mira, campaña va a ir. A partir de San Lorenzo ya hay campaña. Y a partir de Fernando Labora ya hay campaña.

venía las chicas del interior que querían trabajar. Y eran chicas preparadas, la mayoría eran preparadas, o sea, estudiaron, terminaron su colegio y se van a Asunción para hacer poco grado. Pepe ya listo.

0: la historia de los pokegras es de las pokegras. Sí. Macario pokegras y veces. La pita. Iba a decir.
1: Atento, Freddy. Sí. En corta palabra, hermanito. En corta palabra. Te hago y seina que teniente coronel, general de brigada, general de división, general del ejército, coronel mayor, teniente coronel, capitán, teniente primero en viejo. Juegos ahí en la cuartel local y se arregla, amigo.
2: Ya no lo puedo creer.
0: Hasta le lavaba su émulo y todo a los capitanes.
2: No lo puedo creer.
3: Amiga,

0: O sea que él estuvo en entonces estuvo. Pero, servicio completo. O cocinar, o prepararte de herés, o preparar desayuno, cena. No quiero que. Ya pon masajecito a los jefes.
1: ¿Falta de respeto?
2: ¡Están todos locos!

0: poco grave a la famosa historia de la poco grave. En general, desembarazaban del patrón.
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0: Pero esa época, ¿no? Esa señora no se cuidaba, ¿no? Apenas tenía 40 años y parecían de 80 años. Y cuidra, y moleva, y neicuayo, jopa, upa. Ahora más que son viejas, son más lindas. Están mejor que las chiquilinas de 20 años para abajo. Las de 40, las de 50. Se van al gimnasio, hombre. Y antes apenas llegaban a 30 años allá y para se achambaba y eso. Todas lo eran gordas. Otra historia.
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0: Y por supuesto, si venía una chiquilina y trabajaba en la casa de alguien, sí o sí.
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0: respeto. Mira, cosas de cuayo, jopa, upa. De una pelota con pata. Garrafa con pata. Y viene una de la campaña. Él allá por ahí.
3: Dios mío.
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0: Voy a aumentar tu sueldo y cueras allá listo, man.

13:13. Les veo todavía cabizbajo con el tema de Paraguay. Vamos a ver qué pasa mañana. Ahora está jugando.

0: Francia parece que juega ahora. ¿Cuál es más? Doña de Fender, mira, será, va a destrozar la mitad, será, va a golpear, será.
1: De, a Inden y Freddy, antes que enviarla a Udiel, no estando usted a Anjander, allí ya, o Anjander, a sea tú ya para morir antes. Si un día en la base tío de Cuadela, cuartel, güey, va a veces, de Cuadela, va a veces la de treta,
0: sí,
1: de Cuadela, va a veces la de así de valor,
0: sí,
1: a la baja de tú, de Cuadela. La sí. Cuarata en la baja y anda en Chicago o en Viejo, como se yo cajo ahí. Pues de la baja y cuarta y la baja. Es cuando te vestido de la. Para la ya. Allá la hacemos todo allá por ahí, tía.
0: Marico.
1: Enviamos a la hace audio. Porque ya tarde, mami. Para andar con la ya por ahí, tía. Yo me mandas ahí la. Pero otra cosa, ¿no?
2: Ya, niña.
3: De tal.
1: A la pinta. Tambo verango, ya la soldado y cual la cuartel vez. La militar que arroga, pues, fue a tambo verango, ya eso es más. A ordenanza. Oye, yo, cual yo mi coronel en viejo, mía.
0: Sí.
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1: Yo, cual yo allá. De centro, de cualquier cosa. O puede ser tan bobera, oye, ordenanza.
0: Sí.
1: En idioma español.
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0: de Peñacara, más vende a Pizares. O Alema. Parte y te para mañana. Vamos a poner energía, buena vibra. A ver.
1: Vaya negación y valor, viejo. Vencer o morir, el ejército paraguayo de Freisa. Ya oye, nena.
2: Tengo Macario, tengo verano de gustar, tú ya puto.

son los que marcaron tendencia son los coreanos. Los coreanos en México. Qué locura, señor. Le hicieron tomar tequila con tres tragos, ya guarima, ya están todos. Las mexicanas a los reporteros le daban besos. Qué locura, los coreanos ya. Acá tengo la información, dice, los coreanos ya no se quieren ir de México. Buena onda los coreanos, ¿eh? Bailan, chupan ahí, siguen la corriente a los mexicanos. Los mexicanos son igualitos que nosotros. Les gustan las tequilas, los tragos, las mujeres. Así como dice el mariachi, me gustan las tequilas, el trago fuerte y las mujeres. Bueno, los coreanos.

todo enloquecido los coreanos en México. El trato que le brindan los mexicanos, re buena onda. No hay mucha diferencia entre los mexicanos. Yo muchas veces te afarré con los mexicanos y con los artistas, ¿verdad? Así como Lalo, sus músicos, Javier Mora, muy buena onda. Y todos los músicos que vinieron, ya compartí con ellos otro level.

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1: Bueno, se mago yendo al oeste. ¿De cuál se va a la guagua? Rusia, Nigeria, no sé qué. A ver. A mañana la partida, pero de cuál se va a la guagua. 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
1: 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Último llamado, Hayahama. Ahora más, ahora más.
3: Atento, Freddy.
1: Sí.
3: Macario o falla mi mira cuartel.
1: No,
3: ya era mi capitán entre mayor,
1: sí.
3: Coronel, teniente coronel, mi gordo guasú.
4: Ay,
3: no te digas. O si un pibe, teniente coronel, mi gordo guasú, bella tigre.
1: Sí.
3: Hago 10 para casa de casa, 10 vueltas allá por casa. 5 o 6 vueltas allá por allá, sala o era España.
1: De
3: esta. No, ya, algo te equivoca, más tambo de labio. Sala o era España, y todo allá.
1: Está robado.

0: Alan Shaker haciendo este clásico, Let's Dance Again. Energía total, buena onda, buena vívera. No se engancha todavía los perros, o sea, están todavía en el corazón. Me duele todavía en el corazón el último partido de Paraguay. Castilla Paité, imagínate.
1: Ya, mira. Paraguay, Paraguay, Paraguay, la selección llegó. Paraguay.
0: Por más que quiera levantar el ánimo, la energía, la buena vibra, no, no se enganchan los muchachos. No hay caso, ¿sí? Fuerza dan los muchachos. Ya perdió a Inio. A ver, 42 minutos, no sé quién es lo que está jugando ahora. Mañana vino, Nico, ahí más va la guagua. Rusia, no sé con quién está jugando.

0: Inciso para.
1: Bueno, ya, Olema, ya está por acá el hombre liviano, a Silver DJ. Sí, le agitamos, ¿no? ¿Dónde? Si no querés, decime, no quiero.
2: ¡Ay, qué lindo!
1: Nos vamos con este clásico. Nada más, Suez Jai le dice chau, chau.

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1: Última llamada para...
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$100 a toda la queridísima. Es para vender cada uno. Jueves, tengo entendido. Un saludo muy, pero muy especial a los patrocinadores. Como comienzo, yo quiero saludar y agradecer a los patrocinadores del programa.

radio. Y no solamente aquí en la 90.5 FM Radio Universo, el lunes también. Radio La Bonita Radio Estación hoy en Paraguay. Que saludo cordial a toda la gente de Central, Cordillera y el Nuevo Fantástico, aparte de lo que están en internet, en el mundo entero. Saludos desde la frontera con la hermana República Federativa del Brasil y la hermana República Argentina.

0: también tratamos de complacer.
1: Saludamos también a la comunidad del quinto departamento de Caguazú, apretón de mano, un saludo cordial hasta RI3 Corrales también, escuchan el programa de internet. Sí, a Jennifer Barrio, saludo cordial, así también el saludo muy especial a

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cuando oyendo. Y con esta hermosa polca cantada con la de Paraguay, el saludo al querido amigo vicepresidente del bloque Jinetas Paraná.

hermoso local pintado para alrededor de 1,000 personas, ¿eh? Impresionante, lindo, lindo, lindo, la terraza del shopping Zuñaguida Maestral. Estará actuando en vivo agrupación Los Ángeles este sábado que viene. Pero arrancamos a temprana hora, 19.

artista, pero de alto nivel como el Caracolito Jacoquito. Oye, mamá, este sábado que viene, Pista Jóvenes Unidos. Sí, estamos ahí, tú andando para Gaina. Oye, mamá, peicuamos. Cancina bien surtida. Llamamos pedo, pueblo mita. Este sábado 20.

semana. Abre la farra de cotas, compañero, porque está marcando mañana nomás fresco. El sábado vamos a tener un lindo tiempo. Ya así está el pronóstico, me dicen, Movió si hay cuartas ahí, pero así me dicen. Así es que este sábado tenemos un gran evento, Avenida Perú de Lomita, el San Juanazo de la Avenida Perú, con la banda Capi Ibarri. Sí, con todo, Avenida Perú, al costado del Colegio Soldado Paraguayo. ¡Claro! Ya yo topado a medianoche, ya vamos a estar por allí. Con todo. Ahí está.

todos para este sábado que viene, Avenida Perú, al costado del Colegio Soldado Paraguay. ¡Uba! Y va a ser compañero Banda Pupe, Banda Pupe. Me embolla, ¿verdad?

buena hora estarán actuando. Pasó Manditera que se ganó precio en el Alto Paraná, cariño. Me refiero a la banda Revelación del Guaira. Y a segunda hora se anuncia la exitosa banda Yaré. Este domingo 21, kilómetros 10, cuarto punto de encuentro, la gran ¡upa, juba! 09835200025, ya tengo habilitado. Claro.

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arriba al señor intendente municipal de la comunidad de Mingaponá, Clementino Portillo. Mi saludo cordial, hermano. Ya saluda, está por Ciudad del Este, así es que un saludo especial para este gran amigo nuestro, Clementino Martínez, intendente municipal de Mingaponá, por Ciudad del Este. Eva, Johnny Aquino, saludo a Elvio Ruiz, a Iris González, a Falu Paletita, grande, a patrocinio también, un saludo. Están mirando la transmisión en vivo. Eva, Zona Gine, grande Carlos, saludo también a Elvio Ruiz, a Arnaldo Vera, a Vivina, a Manu Montanía, a Sani Núñez, saludo para ustedes, están mirando, gracias. Condiciones naranja o sopase de ley. Ella vota. ¡Uva! Y ya, ese compadre. Arriba, arriba. Manda pupe, niño compañero, en la lomita. 0983-520025. Tengo habilitado en este momento para recibir la sugerencia de usted.

Omar Esteves, ese compañero, ¿eh? Aquí desde la 92.5 FM Radio Universo de Ciudad del Este y en la bonita radioestación del noveno departamento de Paraguarí, 98.7. El saludo cordial para todos y para todas. Ahora ya tienen fiesta ellos, ¿eh? Festival de Charagüe. Sí, se está preparando a full en Misiones. Y el saludo a toda la comunidad de San Miguel de Misiones. ¡Upa! ¡Juba, Lomita! Y ya, o sea. Estamos ahí, oigo. EPRD, saludo también. Grande.

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Y también están escuchando la bonita radioestación Holding.

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5: La super banda Santa Lucía. Me voy a rodar.

Este sábado tenemos tres eventos ya confirmados. A primera hora, a las 19 horas ya, con todos los niños y niñas, gente maravillosa de la comunidad del kilómetro 9 a Caraí. Pistas Jóvenes Unidos con Caracolito a Coquito. Sí, San Juanazo. En el kilómetro 9 a Caraí. Pistas Jóvenes Unidos. Y después ya nos sumamos al gran evento que se prepara en el Shopping Suni. Shopping Suni Lomita, con todo ya se prepara para recibir a los amigos y amigas. Entradas totalmente gratis, estacionamiento gratis también. A lo grande. Y estará actuando en vivo agrupación Los Ángeles. Este sábado 20, Shopping Suni, nuestro punto de encuentro. Y ya para las 00:30, para las 12 y media de la noche, ya prácticamente cerrando ya, estaremos en la Avenida Perú, al costado del Colegio Soldado Paraguayo, con la banda Capi Ibaré. Sí, así es que a prepararse este sábado. Mi amor, Pedro Lomita. ¡Pura ta ta ta ta, compañero! Y en duda.

28 de junio. ¡Uva! Y va a ser compañía, ¿eh? Arriba, arriba, arriba.

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Pa, mi saludo cordial a mi querido gran amigo Miguel Méndez, colega, poeta, saludo cordial para ti. Ciudad Presidente Franco en sintonía de la 92.5 FM Radio Universo. Grande Miguel, saludos fraternos, hermano. Anda, pube, avena, ¿eh?

0: saludo para ti.
1: Uva.
0: Ayer poco ayer más se dañó, hey. Sabes, mañana mi Rubén Arguello música, ¿verdad?

a la loiriña, a Jenny Cardoso, apretón de mano y un saludo cordial afectuoso para ella. Estás en sintonía, está en sintonía de la 92.5.

0: Cuba.
1: Y va a ser como se llegó tu mica, güey, yo, grande, grande Martín Gómez por España. Desde Ciudad del Este, los saludamos al querido amigo Martín Gómez. Van

Damos el saludo muy, pero muy especial al apreciado amigo Gene Arbo por los Estados Unidos de Norteamérica. A mi regreso de vacaciones en Paraguay, están invitados Grupo Amanecer de Santaní y Jupa Jupa López en mi granja en Tacuara. Gracias, gracias, mi querido amigo Gene Arbo. Apretón de mano para ti, saludo cordial. Sí, el maestro Demetrio Cardoso con su hijo e hija, con el grupo Amanecer, siempre, siempre siguen en los eventos culturales. Y Jupa Jupa, vamos, vamos, Dios mediante, a marcar presencia en la granja del querido amigo Gene Arbo por Tacuara, segundo departamento de San Pedro. ¡Pura ta, ta, ta, ta, compañero! ¡Arriba!

sigue, sigue. Arriba, arriba, los mexicanos. Banda pube, y no sé, compañero. Fue de caro, pues todo. Noveno departamento a la gente maravillosa de Caballero. Saludos en la comunidad de Shauria.

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Paño grande, grande, mi querido amigo Pimentel, por ahí por, está por el Parque Nueva Estrella, al costado del Colegio Nacional Soldado Paraguayo. Pueblo mitad, tira oído, dice, gritando el sonido bandistero lo mitad, ¿eh? Grande, grande, y estamos aguardando este sábado con la banda Capibar y vamos a romper el molde ese compañero en el barrio Don Bosco, Avenida Perú, sí, en el parque, donde está instalado el parque Nueva Estrella, ahí vamos a estar. Banda Capibar y de lo mitad, ¿eh? Sábado, sí, sube.

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0: del querido amigo Joel Junior, productor del gran evento de este sábado que viene. ¿Cómo estás, mi querido amigo Joel?
1: Engelberto, jupa, jupa, buenas noches para vos, para Cecilio y para toda tu hermosa audiencia. Aquí les habla Joel Junior. Estamos todos tranquilos preparándonos lo que va a ser este fin de semana, jupa.
0: Ya hemos pendido, sábado, ya me estoy haciendo de tiempo libre para las 12, 12 y media, por ahí vamos a meter la bandita, pero antes ya va a haber show espectacular de un desfile de DJ, me dicen. ¡Uba! Joel. Y va a ser compañero. Me dicen de que va a haber un prácticamente un desfile de DJ y animadores antes, ¿eh? Espera que un ratito se desenchufoca nuestro, pues, nuestra cuestión legislativa, ¿eh? Sábado a full, Gina, Joel.
1: Sábado a full, jupa. Sábado a full. Hola, Internacional, banda Capibarí en Avenida Perú, cancha con enero.
0: Muy solicitado últimamente banda Capibarí aquí en la zona. Si es que es amigo, el cariño, el aprecio que le tienen la gente, ya año y año está manteniendo el nivel que se ganaron después de la canción Chiquitita.
1: Así mismo, upa. Y realmente el grupo del momento es la super banda Capibarí. Y tenemos el honor nosotros de tenerlo a mano para presentarle este sábado 20 de junio en la cancha del Conenero de la Avenida Perú.
0: Qué bueno, qué bueno. Y van a estar de nuevo la dupla de animadores allí.
1: Y como siempre, el que forma parte del staff, el número uno, Cecilio Javier, aquí quien les habla, Gold Junior, Carlos Silver, y unos cuantos DJ animadores más también están ahí sumando de a poco.
0: Qué bueno. Pablito Saucedo está en sintonía. Saludo para él también.
1: Pablito Saucedo, claro que sí.
0: Está en sintonía, está en sintonía.
1: Y el incomparable, el infaltable Jupa Jupa también.
0: Ahí está con la bandita. Así es que, hermano, ya todo preparativo a full para el gran evento sábado. 20 entonces con Capibarí y prácticamente cerrando ya también la fiesta San Juan Grande, el San Juanazo de la Avenida Perú, prácticamente, porque según estaba comentando con tu socio comercial, una semana más, a segundo más ya van a quedar, porque ya tienen pendiente ya también las patronales de en Canindillo, Villegatini.
1: Así mismo, Jupa, evento de esta envergadura de parte de nuestras manos, ya es por última semana también del Parque de Diversión de Nueva Estrella, digo bien, la última semana también va a estar desmontando ya después de lo que va a ser este mega evento, que vamos preparando también de a poco para ustedes.
0: Qué bueno, qué bueno. Y no vamos a tener algún premio, sorpresa, sorteo, y a las chicas, porque me van a estar acompañando un grupo de modelos.
1: Le voy a dar un regalo a la gente, entonces. Le voy a dar un regalazo a la gente.
0: Vamos a regalar a las hermosas modelos.
1: Sí, señor.
0: Sí, porque aparte que son bonitas y gastadoras, y estela o juego pirate ahí.
1: No, eso es lo que te digo. Vamos a estar dando muchos regalos, muchas sorpresas. Pero ya es un regalón luego del año también para empezar bien la mitad del año, lo que es el precio de la entrada. Jupa, te cuento, solamente 20.000 guaraníes.
0: Qué bueno que entonces popular, ¿eh? Entrada popular de Tewson.
1: Regalo, ya apareciste, wey, Uba.
0: Qué bueno, qué bueno, Joel. El sábado te voy a...

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1: Perfectísimo, Jupa, muchísimas gracias por recibirnos a través de la línea telefónica, y el sábado vamos a estar haciendo una previa regalando entradas y tenemos muchas sorpresas para el sábado en la hora de tu programa, Jupa.
0: Qué bueno, entonces el sábado, ¿eh? Gracias, gracias, gracias, Joel, por tu participación. Banda Pube, Banda Pube, Lomita, Capi Ibarri.

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Mita, en el kilómetro 7 barrio Don Bosco, el San Juanazo de la Avenida Perú, evento fenomenal, enorme, enorme, enorme, venimos realizando los fines de semana y este fin de semana, el sábado, vamos a tener la grata presencia en escenario de uno de los grupos banditeros más solicitados del momento, Banda Capi Ibarú en vivo, este sábado, y entradas populares 20.000 kilómetros, 20.000 y no más. Sí, populares, este sábado 20 de junio, ya monteta lo mismo, Avenida Perú, al costado del Colegio Soldado Paraguay. Pero muchos amigos y amigas ya me están confirmando de que van a estar, y un grupo de modelos de Ciudad del Este también van a estar acompañando, ¿sí? Y ya saben, anima Jupa Jupa con la banda Gaspi Ibarí en vivo, lo mitas. ¡Jupa Jupa!

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Bueno, le quiero comentar a los amigos de que estamos realizando un sorteo de corte de asado, bebida, para ayudar a nuestros

Bueno, le quiero comentar a los amigos de que estamos realizando un sorteo de corte de asado, bebida, herea, para ayudar a nuestros... Las boletas, para colaborar un poco. 10.000 ídolos, ahí está cada hojita. Y el premio es prácticamente simbólico. Yo no llevo en cuenta el premio solamente. Lo que llevo en cuenta es el gesto solidario que los muchachos, amigos y amigas tienen. Y sería tan importante de colaborar un poco con él. Está pasando un mal momento. Está internado en Foz de Iguazú, en el Brasil. Y... Naipon baile y porte se da. Catu y Colomitán ya colabora. Miña ne amigo y coteña ne. Ayer ya la doctora Alba Monge y mi querido amigo Miguel Benítez ya se pusieron en contacto conmigo. Tienen 100.000 escudos ya. O sea que colaboraron 100.000 guaníes. Ya. A la gente que van a. Que están dispuestos a colaborar con él, puedo pasarle el número de alias de su señora esposa. De la señora de Capelú para girarle a ella misma el apoyo que uno pueda realizar. No le diga yo forza, pero y tu mi amigo y tu hermano ya colabora mi amigo Capelú. Y ahí está y le importa nada. Es la segunda vez que cayó, esta vez cayó ya muy, muy aquejado. Ya se ya apenas teme el brazo de ahí. Así es que lo mista, por favor. Ñan de solidario mío, Ñan Díez, lo mitad. En vida, hermano. 0983-520025, cuando son las 28 minutos en todo el país. Ya a la vuelta, ya venimos homenajeando ya a los cumpleañeros y cumpleañeras.

Y este sábado, muchachos, este sábado, amigos y amigas, este sábado 20 estaremos en el Shopping Suni con la agrupación Los Ángeles. Un gran evento San Juanazo se va, ¿eh? Con entradas y estacionamientos totalmente gratis en la terraza del Shopping Suni. Un lugar bonito con techo. Capacidad para 1,000 personas. Impresionante. Ya estuvimos una vez allí. Muy linda fiesta tuvimos también en una oportunidad. Y ahora vamos a tener el San Juanazo allí. Agrupación Los

ya con todo también. Esperamos que los cumpleañeros ya sintonicen el programa. Te avisa, mira, tener amigos, tener amigas, espera el cumpleaños, que nos hace espera. Y que tu mamá se lleve un homenaje a su escuela de la amistad, así como se merecen, realmente. Y por la Hawaii se nos lleve en los trabajos. Y nosotros siempre tratamos de hacer en forma nuestro trabajo y homenajeamos, le premiamos en este caso.

la apreciada prima Marta Sánchez, mi saludo especial hoy en el día de su cumpleaños. Deseo de muchas felicidades para ti, mi querida prima. Que lo cumplas muy feliz y que disfrute de este día. De parte de toda tu gran familia, amigos y amigas, y el primo Ángel te saluda.

Cumpleaños, Joana Gini. Feliz cumpleaños, Joana. Elizabeth Sonia González. Felicidades en tu día. Gran amigo Cristian Flecha. Muchas felicidades. ¡Viva! Vamos, vamos, vamos, vamos saludando a la gente, ¿eh? A ver. ¿Quién?

Beatriz Jara, felicidades en tu día. Romy Torres, muchas felicidades, Romy. Mi querido, mi ídolo, Arnaldo, está de cumple el día de hoy, será.

ídolo Arnaldo Taz. Deseo de muchas felicidades el día de hoy, en el día de tu cumpleaños te homenajeamos con mi compañero de trabajo Cecilio Javier. Sí, aquí en la 92.5 FM Radio Universo. ¡Feliz cumpleaños!

Jorge Chávez. Jorge Chávez en el mes de abril es su cumpleaños, ¿no? Pero este es otro Jorge Chávez. Bueno, muchas felicidades a Jorge Chávez. A ver, hoy está de cumpleaños también Adelaida González Báez. Deseo de muchas felicidades para ti, Adelaida González. Marina Alcaraz está de cumpleaños también el día de hoy. Felicidades en tu día. Hoy es el cumpleaños también de Agustina Ledesma. Felicidades en tu día, Agustina. Natalia González está de cumple. Felicidades en tu día, Pao Areco. Muchas felicidades, Fabi Noemí González. Felicidades en tu día, apreciada amiga Nancy Ríos. También el día de hoy está de cumpleaños Bruno Gauto Galeano. Felicidades en tu día, Bruno.

tu día a María Núñez, también está de cumple el día de hoy. También está de cumpleaños Marlene Jiménez. Muchas felicidades, Marlene. Isabel Estigarribia, felicidades en tu día. Liliana González, muchas felicidades para ti. Lo cumplas muy feliz. De dicha paz y ventura. Vamos, vamos, vamos, vamos. ¿Quién otra persona está de cumpleaños? Ni que de cumpleaños ni en mi tijinador de vida. Oye, mamá. Ya. Arriba, arriba, arriba, arriba.

arcoíris. Felicidades en tu día. Los que enviaron mensajes de texto ya estamos cumpliendo. Bien sabe la audiencia de nuestras programaciones, saben de que nosotros solamente recibimos texto como para leer. No escuchamos audio ni recibimos llamadas durante el programa. Vamos, vamos, vamos a ver, otra persona que está de cumple, que se manifieste o calle para siempre. Upecha oibio. Gracias, gracias por la buena onda.

prepararse comunidad de Ciudad del Este. Capi y Barí en vivo. Vamos a tener a la agrupación banditera más solicitada del momento. Este sábado. 20.000 y no mala entrada. Sí, allí donde está instalado el Parque de Diversiones Nueva Estrella. En el barrio Don Bosco, al costado del Colegio Soldado.

a poner en la persona del señor intendente municipal, Clementino Portillo. Apretón de mano para él. Sí, saluditos, saluditos. No nos hizo participar esta vez en su fiesta patronal en su pueblo, pero el próximo año seguramente vamos a sumarnos ya otra vez. ¡Arriba!

sigue, sigue. Vamos, vamos, vamos, musicalizando. Arriba, arriba, arriba, arriba, Lomita. Comunidad del quinto departamento de Caguazú, Coronel Oviedo, Rey Chay

Sí. Saludo también a la gente de La Pastora, Nueva Londres. Apretón de mano para ustedes, con mucho cariño y aprecio. En Repatriación también tenemos seguidores. En Campo 9, claro. En Pastoreo. ¡Jupa, Jupa Lumita! Comunidad 3 de

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¿Qué tal? ¿Qué tal? ¿Cómo están? Bienvenidos, bienvenidos, mis queridos oyentes, mi gran audiencia, en este cuarto capítulo de esta semana, perteneciente a este mes de junio. El sexto mes del año, prácticamente ya estamos a mitad del año, así que vamos avanzando, vamos a tomar decisiones, vamos a proyectar nuestros objetivos, nuestras metas, hacia un paso mucho más gigantesco, positivo y mejor, para poder crecer, avanzar y sentirnos realizados. 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Está llegando muchísimos mensajes. Aquí está con nosotros el profesor Douglas también con el teléfono, indicándome de que muchísima gente ya está reservando turnos para consultar esta semana. 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Agradecemos a la cantidad de personas que están reservando turno desde la zona de Oleari. Aquí llega un mensaje, me dice: Maestro Brando, hace 7 años que consulté con usted en Ciudad del Este. Gracias a su orientación, gracias a la esencia que me entregaron, hoy en día puedo decir de que aquel pequeño negocio que comencé en un salón de 3x3, hoy en día tengo un tinglado de 50 metros por 21, dice. Y estos son los mensajes que nos motivan también a nosotros de recibir, de saber que las personas que han tenido esta oportunidad, esta suerte de poder conversar con nosotros, hoy en día están creciendo, están tomando decisiones claras, decisiones positivas. Vos que estás escuchando la radio, también sé que tenés ganas de crecer, tenés ganas de avanzar, pero cada paso que haces, en un momento dado parece que se desborona, cada puerta que se abre vuelve a cerrarse. Al mismo tiempo, la relación que está llevando adelante ya no es lo mismo. Hoy quiero que se comuniquen con nosotros. Aprovechen este mes de junio para cambiar su vida, terminar este año con el pie derecho, con crecimiento emocional, con avances económicos y sobre todo con muchísimas suertes. 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Aquí llega otro mensaje, dice: Profesor, ¿será que vuelve mi ex pareja? Él es de Tauro, yo soy de Géminis. Lamento decirle también a esta geminiana que ya no vuelve. Inclusive él te dice de que está viviendo en una ciudad donde, según nuestro análisis, está viviendo ya inclusive en otro país. Y está con una mujer embarazada de 3 meses. Lamento darte esta noticia, que yo sé que para vos no va a ser tan fácil, pero es lo correcto, serte sincero. Y como siempre nos acostumbramos con la gente que llega a diario hasta nuestro consultorio. 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
porque estamos entregando una cantidad importante que, gracias al esfuerzo del profesor Brando, que pudimos conseguir este material y vamos a entregarle por la consulta de regalo a todas las personas que se acercan en este mes de junio. Más mensajes. Aquí el profesor Douglas me dice: profesor, hay muchísimos testimonios de agradecimiento. Aquí, por ejemplo, llegó un mensaje, dice: maestro, gracias por ayudarme. Hoy en día me siento una persona segura y sobre todo feliz al lado de mi pareja, dice. Soy Arnaldo. Otro mensaje que llega, dice: ¿será que me sale el viaje que estoy queriendo realizar junto a mi esposa? Soy de Acuario, ella es de Tauro. Hermano acuariano, el viaje va a salir, pero al llegar allá la relación ya no va a ser la misma de siempre. Hay una tercera persona que está lamentablemente envenenando, cambiando actitudes y acciones de tu pareja. Y yo sé que en el fondo ya te diste cuenta y realmente no sabes qué hacer. Te aconsejo que nos haga ese viaje. Vení junto a nosotros esta semana. 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Quiero agradecer también a la cantidad de gente que se comunican desde Europa con nosotros, de São Paulo, Brasil, desde Buenos Aires, a toda la gente de Coronel Oviedo, de Caguazú, muchísimas gracias, a la gente de Vaquería también, son muchísimos, y esto nos motiva porque sabemos que hay cambios importantes en la vida de tanta gente. Llega otro mensaje aquí, dice: maestro, tengo 57 años y yo no sé qué está pasando aquí en nuestra casa. Por favor, si puede hablar de mi signo, yo soy de Capricornio. Hermana capricorniana, vemos que eres mamá de tres hermosos hijos, todos profesionales, una mamá guerrera, pero lamentablemente ahí en las casas no hay. Hay una carga muy pesada, no hay entendimiento, hay nervios. Inclusive en los últimos 3 años tuvieron muchísima pérdida, hasta de animales ganados. Y me preocupa mucho porque ya no es lo mismo para vos, hasta tu descanso. No dormí bien por la noche, o te despertás a las 3, 4 de la madrugada, ya no duermes. Y además, lo que más me preocupa es que no hay entendimiento con tu pareja. Vení, te vamos a regalar la esencia y vení en este mes de mayo, en este mes de junio. Aprovecho porque el próximo mes de julio ya no estaremos entregando este material. Y a todas las personas que llegan esta semana, la próxima, le vamos a entregar esta esencia única para la suerte, suerte rápida. Una primicia del profesor Brando. Otro mensaje que llega, anote el teléfono, aquella persona que aún no han tenido esta oportunidad de anotarlo, el 0975-747474, 3x74. Llega otro mensaje y dice: por ahí, maestro, gracias, estoy escuchando la radio desde Barcelona. Desde que me ayudaron, todo ha cambiado aquí en mi vida. Gracias por todo y espero volverlo pronto en Paraguay para poder hacerlos personalmente. Y pone coma, ojo, que voy a llevarte de obsequio una camiseta de Real Madrid. No, no hay necesidad. Tu agradecimiento para mí ya es el mejor regalo. Y sobre todo saber que estás bien, saber que estás creciendo, estás mejorando. Y hay algo que no me comentás aún. Conociste a una nueva persona que te está dando mucha seguridad. Más me motiva eso para seguir aquí luchando a diario, recibiendo tanta gente en nuestro consultorio. Y no se olviden y anoten la dirección, aquella persona que aún no lo tiene. Anote, preparen lápiz o bolígrafos. Aquí llega otro mensaje, dice: profesor, quiero saber si alguna vez voy a ser feliz. Siento que no tengo suerte en el amor. Tengo 37 años, soy del signo de Aries. Hermana Ariana, no es que no tenés suerte en el amor. Hay una fuerza negativa. Yo sé que tuviste juntada con una persona casi 10 años, pero tu carácter, en muchas ocasiones le quisiste culpar a tu pareja de la separación. Por lo que yo veo, vos fuiste culpable, porque inclusive no fuiste sincera con él. Y vos sabés por qué te estoy diciendo lo que sucedió con uno de tus ex compañeros de trabajo.
Así que no me digas que no tenés suerte. El problema está contigo mismo. Si vos cambias, las cosas van a cambiar contigo. Y venís junto a nosotros porque vemos que querés crecer, querés progresar, pero cada emprendimiento que haces es como que comenzá, avanzá y vuelve a caer completamente de tus manos. Para eso vamos a regalar a todas las personas que se acercan este mes de junio en el consultorio la esencia y única consagrada para que se le abra el camino, para que avance por su, con sus objetivos, con sus proyectos y sobre todo para que sean felices. 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Y más mensajes. Aquí el profesor Douglas me indica, maestro, me dice uno, quiero que me reserve turno para el día sábado. Con mucho gusto. Recuerden que atendemos con reservas anticipadas a partir de las 8 de la mañana. Otro mensaje que llega dice, maestro, yo soy una persona que no creo mucho en lo que hace un profesional en esoterismo. Dice, ¿cómo puede hacer usted para que yo pueda saber que realmente pueden ayudarme? Y es muy fácil, visitándonos. Ni siquiera hace falta que nos cuente su problema. Me gustaría conversar con usted, demostrarte lo que veo que es un hombre aquí. Gracias por la fotografía que me envió y por su fecha de nacimiento. Eres leonino, un hombre bueno. Ruge, ataca, no ataca, pero amenaza. Un buen padre. Lamentablemente en los últimos 5 años está teniendo mucha pérdida económica, inclusive problema con tu pareja actual. Y esto pasa y es sobre todo consecuencia de un trabajo de brujería que se te hizo hace como 7 años cuando estaba con una persona con su inicial es J. Estuviste casi 9 años con esa persona. Vení, vamos a liberártelo, vamos a explicártelo con más detalle esta misma semana. Hoy es jueves, mañana viernes tenemos tiempo, sábado también en Ciudad del Este. Así que no esperen más. Los días miércoles estamos también en Caguazú. A todas las personas que están en la zona de Caguazú. Más mensaje que llega, dice, maestro, por favor, ayúdeme. No me hallo en casa y siento mucho dolor en la espalda. Al respecto a tu enfermedad, quiero que consulte con un profesional clínico porque veo que usted tuvo un accidente hace como 4 años con la familia. Y es la secuela de ese accidente, así que consulte con su médico de cabecera. Al respecto a los problemas de la casa, veo que hay mucha energía pesada. Vení y lleva la esencia consagrada. 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Muy fácil. Otro mensaje que llega, dice, profesor, ¿será que alguna vez me va a salir mi objetivo? Soy de Piscis, dice. Y no me dice qué es su objetivo, pero veo que es una persona joven, una persona que quiere crecer, quiere mejorar, sobre todo del ámbito artístico, y tenés capacidad, tenés un don, así que un poco de apoyo, un poco de esfuerzo, de práctica, dedicación, vas a llegar muy lejos. Otro mensaje que llega, dice, profesor, siento que el mundo se me está acabando. Hace 12 años sufro de una enfermedad que cada día que pasa que me está hundiendo más. Ya consulté con muchos doctores. No sé qué hacer, por favor. Le envío mi foto, dice, aquí está su foto. Una señora más o menos de 61 años. Veo que no puede caminar, bajó mucho de peso. Y esto es consecuencia de un trabajo de brujería, de maldad que se le hizo. Sí, a consecuencia de una relación que tuviste cuando tenía más o menos entre 47 a 53 años.
quiero que venga a nuestro consultorio. Yo sé que tenés una persona muy buena que siempre te apoya, que es tu sobrino. Y también quiero que salga de esa casa donde está viviendo, en la casa de tu hija mayor. Ahí hay mucha energía pesada, hay mucha fuerza negativa, muchas peleas entre ellos. Y volvés en tu casa donde está viviendo tu hijo y tu hija menor, que ya son grandes, son mayores, pero el menor de toda la familia. Así que muchísimas gracias, le esperamos. 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Está llegando más mensajes, dice: maestro, reservame el turno, por favor, para el día miércoles en Caaguazú. 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Y en línea constantemente profesionales que le va a acompañar, asesorar, ayudar con mucho gusto. Es nuestro compromiso, nuestra obligación. Quiero agradecer también a la gente de Buenos Aires que están escuchando la radio. Aquí, por ejemplo, un mensaje que llega, dice: maestro, yo soy de Puerto Iguazú, Argentina, pero vivo en Buenos Aires en este momento. Mi mamá consultó con ustedes, desde que ustedes le ayudaron, ella es otra persona, una persona guapa, una persona que vive con motivaciones. Y sobre todo le vemos feliz. Dice: quiero que me hable de mi vida. Soy capricorniano. Aquí me envió su foto. Vio que tenés 52 años, joven aún. Lamentablemente vio que tuviste mucho fracaso económico. El dinero que agarras se te va de la mano. Intentaste mucho emprendimiento, mucho trabajo. No te dura mucho tiempo. Hacete un espacio. No pierda tiempo. Acércate junto a nosotros lo más pronto posible. Y vamos a regalarte a vos también este material, que es la esencia consagrada para abrir el camino y para la suerte rápida, para motivaciones, para no perder tiempo. Una primicia del maestro Brando para toda la gente. Hoy es jueves, tiene tiempo todo este mes de junio para consultar, cambiar en esta mitad del año ya, para poder mejorar su paso, su vida antes del fin de año. No ofrecemos milagros, solo ofrecemos apoyo y queremos que venga con esa fe puesta en Dios Todopoderoso y en la Virgencita Azul de Cacupé. Están llegando muchísima gente. Ayer miércoles en Caaguazú tuvimos muchísima gente que, gracias a Dios, agradeciendo, mejorando su trabajo, su familia, su salud, sus proyectos, su empresa. Y cantidad de personas. Aquí llega otro mensaje:

de 14 años que está a tu lado ahí trabajando y no quiero que le tenga confianza. Su objetivo es independizarse y está llevando muchísimos clientes. Está desviando de tu local y trata de conversar con esa persona. Yo sé que sabes quién es esa persona y de quién estamos hablando aquí. Y vení junto a nosotros porque hay mucha carga, mucha atadura en ese lugar, mucha energía muy pesada. Y vamos a regalarte también la esencia consagrada. Los días miércoles estamos en Caaguazú, en nuestro consultorio, enfrente mismo a Copaco, detrás de la municipalidad. Otro mensaje que llega, dice: maestro, quiero reservar turnos para mañana viernes. 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Más mensaje que llega, dice: maestro, está hermoso el programa, yo soy de Hernandaria, quiero que me ayude a tomar una decisión que para mí es clave en mi vida. Tengo dos proyectos laborales, no sé con cuál decidirme. Soy de Virgos, hermano virginiano, ninguno de esos dos proyectos que está en mente teniendo no te va a convenir. Vení junto a nosotros, yo sé que tenés a tu lado una mujer guerrera. Ella te habló en varias ocasiones ya de abrir un negocio en un terreno baldío que ustedes tienen ahí, no lejos del centro. Esa idea que ella tiene de abrir un mini mercado en pocos tiempos se va a transformar en algo mucho más grande. Y no tengas miedo. Yo sé que el miedo y las dudas te está consumiendo. Otro mensaje que llega, dice: profesor, quiero saber si alguna vez voy a quedarme embarazada. Ya me hice todos los estudios, ya consulté con muchos médicos. Y somos padres de 4 hijos. Sí, yo sé, me gustaría que consulte con profesionales indicados. Yo sé que ya te hiciste los estudios, pero si te hago una pregunta, teniste 4 hijos en esta vida que hoy en día ya no es lo mismo, hace 40 años, donde la tecnología, el consumismo cada día es más pesado, ¿por qué más hijos? Dedícate tu tiempo a esas criaturas hermosas que tenés, dale más cariño, más atención a ellos y vivir tu vida también, que la vida es muy corta. Es por eso que quiero que aquella persona que está pasando un momento difícil, aquella persona que ya no es lo mismo con su pareja, trate de recapacitar, llámele a su mamá, aquella persona que aún tiene todavía a su mamá viva, visítenle, abrácenle, dígale que la aman, llévenle un regalito. Aquella persona que tiene a su papá, que le abraza a su papá también. Si tiene a su esposa, a su esposo, abrácense, perdónense, sean compañeros, sean amables, sean respetuosos. Cuídense y mímense unos con el otro. El tiempo muchas veces es como abrir y cerrar ojos y pasa de nosotros. Hemos tenido experiencia con miles de gente en nuestro consultorio que se han arrepentido por no haber actuado con su pareja, con sus hijos, con su madre, con sus seres queridos, con los hermanos. Y vamos a dejar atrás la soberbia. Vamos a aprender a perdonar. Vamos a aprender a pedir disculpas. Y vivamos en una sociedad donde reine el amor y sobre todo la sinceridad. Dedíquese a su tiempo, a sobre todo a aprovechar al máximo, no solamente trabajando, no solamente acelerando, porque también tiene el ser humano necesita de un momento de reflexión, de paz y de amor. Y agradezco a la cantidad de gente que están llamando aquí el profesor Douglas con el teléfono, contestando los mensajes. Aquí, por ejemplo, llega otro mensaje, dice: profesor, me gusta su programa. Cuando tenía 11 años, mi mamá te visitó. Eso ya pasaron casi 20 años. Ustedes le ayudaron muchísimo a mi mamá, inclusive a mi hermano mayor. Hoy en día, mediante eso, él es un empresario. Gracias a sus asesoramientos. Y hoy quiero también tener este privilegio de que ustedes puedan asesorarme, ayudarme a crecer en mi negocio, en mi empresa. Quiero que me reserve turnos para el día sábado. 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

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Aquí llegamos a mensaje, dice: profesor, quiero saber si ustedes pueden ayudarme a, no, sobre todo, a ser feliz con mi pareja. No hay más confianza entre nosotros y ya no sé qué hacer. A veces hasta pienso separarme. Yo soy Virginia, tengo 31 años, mi pareja tiene 36, él es de Tauro, yo soy de Piscis. Hermana pisciana Virginia, yo sé que tu marido tuvo una equivocación, un error hace como 4 años, pero él cambió, él no quiere perderte, él te ama y él sufre mucho también por tu inseguridad, porque ya no es lo mismo la relación de ustedes. También veo que hay una tercera persona que no quería que ustedes fueran felices. Vení junto a nosotros, vamos a limpiar esa impureza que hay entre ustedes. Te vamos a regalar también a vos la esencia consagrada para esta suerte instantánea que estamos entregando en este mes de junio. Aprovechen y te darás cuenta, al usar este material, los cambios que vas a tener en tus propios pensamientos. Y vas a agradecerle a Dios Todopoderoso por escuchar este programa, porque te veo una persona muy buena, muy noble, pero lamentablemente tu autoestima no está. Necesitas mejorar, necesitas ser diferente. Y van a llegar en un puerto muy lejano con su pareja. Otro mensaje que llega dice: profesor, estoy conociendo a una persona a través de internet. Ya vino junto a mí, ahora quiere formalizar conmigo algo más serio. ¿Será que me conviene? Él tiene 28 años, yo tengo 27. Él es de Piscis, yo soy también de Piscis. Hermana pisciana, este hombre no te va a convenir. Él no es sincero, no es lo que te demuestra. Él es una persona que ya tuvo muchísimos problemas, inclusive problemas judiciales con su ex pareja en 2 ocasiones, con 2 distintas personas. No te equivoques, él te dice que no tiene hijos, tiene más de 4 hijos. Aquí me doy cuenta con los análisis que hicimos. Así que gracias por escribirnos. Y yo sé que vos sos una persona que no te gustaba ni escuchar el programa porque vos sos creyente. A veces los creyentes tienen una mentalidad diferente. Es porque a veces el pastor le somete a un pensamiento totalmente equívoco. Y aquellas personas que están escuchando la radio y que tienen problemas, no les sale nada, están estancados, no duermen por las noches, no salen de sus enfermedades. Si tienen dudas, comuníquense con nosotros. Vengan hasta nuestro consultorio. Conversen con nosotros. Abrimos nuestro corazón, la puerta de nuestro templo, para que ustedes puedan darse cuenta de que lo único que queremos es ayudarte, serles útil y sobre todo esta experiencia que tenemos de miles de personas que han mejorado su vida, cambiado su vida también, ponerlos a disposición de ustedes. 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Impresionante la cantidad de mensajes, cantidad de gente que se están acercando hasta nuestro consultorio. Aquí llega un mensaje, dice: profesor, por favor, si me puede ayudar
a que cambie la situación en mi casa. Hay muchas dificultades, muchas trabas, no sale nada. Vení, lleva la esencia consagrada. 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Otro mensaje que llega dice: profesor, estoy escuchando la radio desde Puerto Iguazú, Argentina. Gracias por su ayuda, gracias por su apoyo. Siempre escucho el programa y no me olvido de todo lo que ustedes me ayudaron con el profesor Duque. Otro mensaje llega y dice: yo soy de Fude, Iguazú, Brasil. ¿Será que puedo consultar con ustedes? Claro que sí. Mañana te esperamos en Ciudad del Este. El tiempo se nos va. Qué pronto, qué rápido, ¿no? Tenemos muchísimas preguntas pendientes, pero seguiremos recibiendo mensajes, preguntas a través del 0975-747474. Bendiciones a todos. Mañana en esta misma hora, en esta emisora, estaremos con ustedes. Bendiciones. Hasta mañana.